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Hola, hola, ¿qué tal audiencia de Radio Mix? Bienvenidos, buen día para todos, que sea un gran día, precioso día el que tenemos hoy. Hoy es viernes 15 de mayo, día de celebración, día de la independencia que se inició el 14, pero también tuvo

su prosecución en el día 15 y también hoy es un día de celebración para todas las madres. Feliz Día de la Madre a todas las mujeres valientes paraguayas, las paraguayas que están en nuestro país y también las que están en el exterior por diversas razones, por diferentes motivos. 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Estaré acompañándote con buenas canciones en un día, reitero, especial, Día de las Madres en nuestro país. Bienvenidos a Arriba Mix.

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Buenas canciones y algo de noticias en este día, viernes 15, feriado, donde tenemos un clima bastante agradable, ¿sí? Porque esto se va a comportar de fresco a cálido, el cielo va a estar mayormente nublado, soplarán vientos del sureste, la máxima va a ser de 23 grados, a puro sol, aquí en la zona de Asunción, Departamento Central, y observando también el mapa del pronóstico del país, vemos que en gran parte del territorio paraguayo vamos a tener un comportamiento del tiempo con temperaturas muy similares y sin posibilidades de lluvias. Y también así va a ser el fin de semana, porque mañana vamos a tener una mínima de 17 y una máxima de tan solo 24 grados. ¿Quieres pagar, transferir o ahorrar con Banco GNB tu cuenta digital? 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Sí, y tu jornada empieza con buena música aquí en Radio Mix. Te acompañamos hasta las 9 de la mañana.

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Qué buenas canciones estamos escuchando aquí en Radio Mix 90.3. 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Es un día de celebración, mucha gente seguramente ya está compartiendo con sus madres, los que residen todavía con la mamá, viven en la misma casa que sus padres, y están los otros que empiezan a prepararse porque van a tener que movilizarse para compartir el almuerzo, para compartir el día con sus madres. Así que a disfrutar, a mimarlas a las madres. Vamos a hablar un poco de las cotizaciones de monedas, ¿sí? El dólar, para los que van a realizar algún tipo de compra utilizando el dólar o van a viajar, el dólar está en la compra con relación al guaraní 6.050 y en la venta 6.150, mientras que el real está en la compra 1.190 y en la venta 1.250. El peso argentino en la compra 4.2, en la venta 4.6. Y el euro está en la compra 7.150, en la venta 7.600 guaraníes. En instantes volvemos con más de Arriba Mix.

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Estás escuchando Arriba Mix. Vamos hasta las 9 de la mañana. Después se viene Parada Mix con Migue Torcida. 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Hay mucha gente que celebra hoy el día compartiendo con sus madres, otros desde la distancia, ¿sí? Hay mucha gente que está en el exterior.

Eso realmente suele ser un momento de mucha emoción, especialmente en épocas de celebraciones, como este día especial, el Día de la Madre, o en las fechas de celebraciones de fin de año. Hoy, a través de la tecnología, lógicamente uno puede realizar videollamadas y prácticamente estar ahí compartiendo en tiempo real lo que se está realizando con algún familiar, pero lo ideal es compartir, ¿verdad? Pero si no se puede, se utiliza esa herramienta como una opción. Día de muchas emociones, algunos que ya no pueden contar físicamente con sus madres, suelen pasar momentos difíciles emocionales, así que también es importante la contención que puedan brindarles los seres cercanos que conocen de esa situación. Así que hoy es día de celebrar, día de mimar a las madres y recordarlas con mucho cariño. Seguimos escuchando buena música. En instantes volvemos con más.

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Así, señores, llegamos a la parte final del programa. 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Bueno, gente, llegó el momento de despedir el programa. Ya de acá salimos, nos vamos ya listo para ir a compartir el almuerzo. Yo, como hago habitualmente desde hace mucho tiempo, compartiendo con mi madre. Yo tengo el privilegio de tenerla todavía a mi lado y tengo que decir que nunca me tocó esa situación de pasar distante, celebrando un día a la madre distante. De mi querida madre. No es la situación de todos, por diferentes motivos, razones. Hay veces que uno se aparta, tiene que viajar, vivir en otro país, y desde la distancia seguramente están celebrando. Seguimos celebrando el Día de la Patria, el Día de la Madre, aquí en Radio Mix 90.3. ¿Celebramos cómo? Con buenas canciones, ¿sí? Te dejo con buenas canciones. En instantes se viene Miguel Torcida con Parada Mix. Nos vamos agradeciendo a todas las empresas y las marcas que respaldan el programa. 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Que tengan un buen resto de jornada, un gran fin de semana y Dios mediante nos reencontramos el próximo lunes a las 6 de la mañana para otra edición de Arriba Mix. De mi parte, muchas gracias. Chau.

¿cómo están? Estamos arrancando un nuevo programa de Parada Mix hoy día viernes, cerrando la semana a través de la 90.3 FM. Quien te saluda, Miguel Torcida, y te acompaño hasta las 12. 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Pueden seguirnos en redes. Estamos en Instagram como @radiomix_py, nuestra página web www.radiomix.com.py y también a través del número, ¿sí? Pueden escribirnos al 0972-9191. Bueno, y varias cosas para comentar al día de hoy. Estamos hablando en breve de las efemérides del rock, algunas actividades también que pueden hacer el fin de semana y mucho más para que te quedes enganchado y enganchada también acá en Parada Mix. Empezamos con buena música. Bienvenidos.

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Estamos de vuelta y hoy es viernes. 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Seguimos escuchando buena música hasta las 12 con Parada Mix.

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Bueno, muy bien, estamos de vuelta. Quiero hacerles recordar que tengo la semana que viene entradas para el ballet, ¿sí? Para toda la gente que quiera asistir a la Sílfide, esta obra, este espectáculo que se va a estar presentando en el Teatro Municipal. Ya tengo las entradas y a partir del lunes estén atentos si quieren ganarse las entradas. Vamos a hacer una consigna súper simple, bien detallado para que ustedes puedan llevarse las entradas. Esto va a ser el 22 de mayo, ¿sí? Tengo entradas para el estreno. Va a ser el día 22 de mayo, continúa hasta el 31. Como te digo, en el Teatro Municipal de Asunción. Va a estar muy lindo porque además del ballet en escena está la orquesta en vivo. O sea, puedes escuchar una orquesta en vivo más un ballet. Un espectáculo realmente muy lindo que vuelve el ballet. Sí, este año es el primero. O sea, este espectáculo de la Sílfide que vas a poder ver y escuchar el próximo viernes es el primero del año. Así que seguramente va a estar lleno el teatro. Te puedes ganar las entradas con una simple preguntita que vamos a hacer ahí seguramente el día lunes. 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Sigue la música acá en Parada Mix.

Muy bien, estamos de vuelta. Momento de repasar algunas fechas por este día viernes. Un 15 de mayo de 1967, Paul McCartney conoce a la fotógrafa Linda Eastman en un club llamado Buck O'Neill's. En este caso se casarían, ¿sí? Un par de meses o años después. Te diría un par de años después porque pasó un tiempito nuevamente que estuvieron de novios y bueno, finalmente terminaron casándose. Por otro lado, también un 15 de mayo de 1967, Jimi Hendrix actúa en Berlín, en la zona occidental. Por otro lado, también comentarte que un 15 de mayo de 1959 llega al número 1 en el Reino Unido A Fool Such As I de Elvis Presley. Y también, para cerrar, un 15 de mayo de 1953 nace Mike Oldfield. Comenzó su carrera musical desde una temprana edad, mostrando talento para varios instrumentos, incluyendo la guitarra, el bajo, el piano, el órgano y casi cualquier instrumento. O sea, un tipo súper talentoso. De forma así natural, ¿verdad? Y además también a los 15 años fue descubierto por un productor, quien se convirtió en su colaborador y mentor. Se llamaba Don Newman, el señor ese que lo descubrió, digamos, por así decirte, a Mike Oldfield. Así que bueno, esto pasaba un 15 de mayo de 1953, nacía este músico. Seguimos escuchando buena música acá en Parada Mix y vamos hasta las 12.

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Bueno, muy bien, estamos de vuelta. Hay una linda actividad que puedes hacer el día de mañana, son museos, ¿sí? Si te gustan los museos, bueno, salen al encuentro del público en esta edición que abre en el Puerto de Asunción, porque se están mostrando museos que van a reunir a 39 instituciones de todo el país en una jornada gratuita que apuesta por el diálogo entre memorias, territorios y comunidades. Esto va a ser el día de mañana. La octava edición del evento propone repensar el rol de los museos con espacios vivos, abiertos y capaces de conectar historias diversas en un mismo punto de encuentro. El Centro Cultural del Puerto se va a convertir entonces el día de mañana en un gran punto entre la ciudadanía y el patrimonio cultural paraguayo con una nueva edición de Los Museos se Muestran. Sí, si te gusta, que querés ir a dar una vuelta gratis, puedes ir con la familia, vos solo, con amigos. Está interesante, está lindo. Actividad organizada en este caso por una asociación que se llama Noche de los Museos Paraguay. Y la propuesta va a reunir a 39 museos. Hay espacios culturales, tenés distintos puntos del país en donde vas a poder en un mismo lugar encontrar de todo, ¿sí? Acceso también libre y gratuito, como te digo. Y bueno, para conocer un poco más la cultura local, está bueno. Va a haber un poco de todo, la entrada va a ser libre y gratuita. Y te digo los horarios, de 10 de la mañana a 22 horas. En esta edición 2026 llega con un formato distinto, porque a diferencia de años anteriores, donde el público va a recorrer o recorría,

distintos espacios de la ciudad. Esta vez toda la experiencia se concentra, como te digo, en un solo lugar. Todo va a ser en el puerto. Ahí tenés el lugar para estar paseando, viendo a ver qué hay. El espacio del Centro Cultural del Puerto va a ser el lugar en donde la decisión responde no solo a una cuestión logística, sino también conceptual, según los que van a organizar el evento, y buscan generar un espacio de convivencia, intercambio y diálogo entre instituciones públicas y colecciones. Así que bueno, ya sabes, mañana entonces te puedes dar una vuelta por el puerto de Asunción y disfrutar de los museos que van a estar al aire libre para vos, gratis, ahí de 10 de la mañana a 22 horas. Seguimos con buena música y a la vuelta estamos llegando a la parte final de Parada Mix.

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Bien, me voy retirando, amigos. Ya es momento de ir cerrando. Te dejo con Daniel Españolísimo con Sabor Mix. Yo soy Miguel Torcida. Esto fue Parada Mix. Y bueno, nos escuchamos nuevamente el lunes. Sí, estamos a partir de las 9 a través de la 90.3 FM. Feliz Día de las Madres. Que pasen un lindo día. Que disfruten del feriado también. Y bueno, que sigan escuchando buena música a través de Radio Mix. 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Buen fin de semana. Hasta el lunes.

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0: Cheers.
1: Buenas tardes, bienvenidos a Sabor Mix. Claro que sí, como todos los días de lunes a viernes, Dani Chef, el españolísimo, el que te habla. Así me puedes encontrar en redes sociales. Te voy a estar acompañando hasta las 2 de la tarde, hasta las 14 horas, con más música, buena música. Bueno, y hoy es el Día de la Madre, así que muchísimas felicidades a todas las madres. Y bueno, a disfrutar de este día. Muchísimas felicidades a Ana, a mi mujer, que madre de dos hijos, espectacular. Así que bueno, desde aquí te mando un fuerte beso. Enseguida vamos a estar celebrándolo, ¿eh? 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Gracias por hacer posible este espacio. Hablo de mi mujer, pero también a mi madre, ¿eh? Muchísimas felicidades, nos está escuchando desde España. ¿Y cómo nos escucha? Bueno, pues en www.desdeparaguay.com, aunque también nos puedes escuchar en www.radiomix.com. Y si quieres comunicarte con nosotros, pues muy fácil, vía WhatsApp al 0972-91-91 y te voy a estar leyendo. Ahora sí, te dejo con más música, buena música, y en un ratito estoy de vuelta aquí en Sabor Mix, aquí en la 90.3.

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Bueno, muy bien, y hoy en el Día de la Madre, espectacular, la verdad, hoy se celebra por todo lo alto, hay que agasajarlas a todas las mamás, ¿eh? Pero bueno, antes de hablarte sobre este día, hablarte sobre el menú, te quiero tirar el pronóstico en Asunción para el fin de semana. Porque se viene la lluvia, para mañana vamos a tener 23 de máxima y 15 de mínima. El día va a quedar fresco a cálido, cielo mayormente nublado, vientos variables y lluvias dispersas con ocasionales tormentas eléctricas, eso sí, al final de la jornada del sábado. Para el domingo continúa la lluvia. Vamos a tener 22 de máxima y 16 de mínima y el día fresco, cielo mayormente nublado y vientos del sur. Eso sí, lluvias dispersas con ocasionales tormentas eléctricas. Ah, eso sí, por la tarde irá ya mejorando y se irá la lluvia. Bueno, después de tirarte el pronóstico en Asunción, según meteorología e hidrología para el fin de semana, te dejo ahora con más música, buena música y en un ratito estamos de vuelta aquí en la 90.3, aquí en Radio Mix. Hasta ahora.

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Bueno, y seguimos en el programa. Hoy, el Día de la Madre en Paraguay. Hoy, 15 de mayo, ¿eh? Bueno, se coincide con la conmemoración de la Independencia Nacional. Esta fecha que une el homenaje a la madre patria con el amor a las madres paraguayas. Es un día festivo nacional de gran importancia y tradición desde 1924, a menudo celebrado con serenatas, reuniones familiares, flores, etc. ¿Sí? Bueno, el significado histórico, te cuento que la fecha honra al papel de la mujer paraguaya y se vincula con los días 14 y 15 de mayo de 1811, cuando Paraguay logró su independencia, digo bien. Por eso, madre patria, existe una fuerte conexión simbólica entre la celebración de la independencia y el homenaje a la madre, llamándola madre patria. Bueno, es costumbre el 15 de mayo visitar a las madres y llevarles regalos. También compartir almuerzos familiares y en muchos casos también brindar serenatas, especialmente en la Alborada. Pero bueno, te cuento un poquito más porque aunque inicialmente la idea surgió inspirada en tradiciones estadounidenses, en Paraguay se consolidó el 15 de mayo para unirse a las fiestas patrias. Esta fecha es una de las festividades más emotivas y respetadas en Paraguay, resaltando el valor de la mujer y su sacrificio en la historia nacional. Bueno, pues después de hablarte y de tirarte esta información sobre el Día de la Madre, te dejo con más música, buena música, y en un ratito estamos de vuelta aquí en Sabor Mix. ¡Hasta ahora!

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Bueno, seguimos el programa, seguimos en Sabor Mix y en cuanto al Día de la Madre en Paraguay, bueno, pues las comidas tradicionales incluyen un clásico asado, por ejemplo, la sopa paraguaya, la chipa guazú, el borí, o bueno, o un buffet especial, por ejemplo, de supermercados locales. Para el desayuno, destacan las canastas de regalo, con chipitas, con vellú y con masitas, por supuesto, luego un juguito. También, otras opciones de comidas especiales, pues como te comentaba, pueden ser los platos típicos, la sopa, la chipa guazú, el borí, aunque también el pollo o un asado con mandioca. En cuanto a desayunos y meriendas, pues las propuestas son variadas, pero incluyen mini chipas, el vellú, sandwichitos de jamón y queso, medias lunas, las famosas pepas, RRA, ¿eh? Luego, por otro lado, propuestas gourmets. Pues te hablo que hay muchos locales que ofrecen opciones de pasta, sushi o incluso cajitas o algunos box de picadas, como los... Pues eso, ¿no? Con las milanesitas, las marineritas, etc. Bueno, otra opción casera que puedes preparar hoy, te doy el dato, es un pastel de papa. Riquísimo, económico y la verdad es que no sé de nadie que no le guste este plato. Bueno, en cuanto a opciones de regalo, pues tienes desde desayunos premium, que son las canastitas con termos, con alguna taza, el café... Algunas frutitas, panificados. Y bueno, esto está disponible en cualquier supermercado, ¿eh? Muchas cafeterías también, etcétera. Por otro lado, pues también prepararle un brunch o snacks también mola para el Día de la Madre. Puede ser algún picnic, algunas cajitas, como te comentaba, rolls de canela, algunas bombitas de queso. Bueno, en cafeterías y en supers vas a poder encontrar también algún tipo de brunch o snacks para poderle llevar a casa o agasajar a tu madre llevándola al restaurante, cafetería, etcétera. Por otro lado, te hablo de los brunch en restaurantes. Tienes desde pizzas, corridas, tienes

sushi. Tienes un montón de opciones para el brunch y hay una oferta gastronómica enorme aquí en Asunción. Así que decídete por lo que más te guste, pero atenti porque tienes, generalmente tienes que reservar para esto, ¿eh? Y suelen hacerse las reservas entre 24 y 48 horas antes, con antelación. Porque si no, muchas veces vas a llegar, no van a tener sitio, no van a tener stock. Entonces, siempre mejor darle, ir un paso por delante y reservar, ¿sí? Bueno, y en cuanto al pastel de papa, que es la receta que te recomiendo para hoy, te quiero contar un poquito también su historia, porque ya sabemos que el pastel de papa es de origen británico. Es un plato inglés del siglo XVIII que, bueno, se popularizó en Argentina y en general en Latinoamérica como un clásico casero. ¿Y qué combina? Pues bueno, combina carne molida o carne cortadita a cuchillo, también puede ser pollo. Y bueno, el puré de papas, infaltable, convirtiéndolo en un plato criollo mestizo de que un ingrediente es americano y europeo. Te cuento que también podría ser de pollo. Y en vez de papa, de puré de papa, podríamos sustituirlo, yo lo he hecho alguna vez en Vive, con el puré de mandioca, que es muchísimo más paraguayo. Y le da un toque especial, ¿eh? Así que anímate a probarlo. Por otro lado, aunque la papa es nativa de América, la idea de cubrir con la carne con este puré, como te cuento, nació en Gran Bretaña como una forma económica de utilizar, ¿qué? Las sobras de asados, las sobras, los restos de carne que tenían por ahí que no sabían qué utilizar, ¡pam! Pues lo que hacían era reutilizarlo y salió este plato. Al llegar a Argentina, la receta se adaptó a ingredientes que tenían en Argentina, ingredientes locales, convirtiéndose en un icono de la cocina familiar, pero también de fondas. Te digo que las fondas son los restaurantes típicos en Argentina, ¿eh? También se le llama pastel criollo, no solo pastel de papa, pastel criollo también. Y te cuento que en 1952 fue incluido en un recetario publicado por Eva Perón para fomentar el uso de la papa, convirtiéndose en un plato muy popular y, bueno, con una cuenta. Bueno, y te cuento que al final, por lo visto, yo no lo sé, era el favorito, el plato favorito del general Perón. ¿Cómo lo ves eso? Bueno, la versión argentina típica incluye carne vacuna, cebolla, morrón, que sería el pimiento rojo, huevo cocido, aceitunas y hay veces que le meten uvas pasas. Y luego lo cubren con un puré de papa y va con un poquito de queso y va gratinado al horno. Y bueno, te digo que aquí en Paraguay también cada familia tiene su receta de pastel o pastelón de papas. Y bueno, que al final es una receta de aprovechamiento, ¿sí? Al final le cabe todo, no hay ningún problema. Yo generalmente lo hago con carne cortada a cuchillo, generalmente alguna carnaza negra o alguna rabadilla. Luego pues con un sofrito de ajo, cebolla, si le quieres meter zanahoria, apio, pimiento verde, rojo, bueno. Y luego, pues importante, yo le meto un poquito de pimentón, un par de cucharaditas. Y luego un toque de tomate, tampoco mucho, ¿eh? Pero un par de cucharadas de salsa de tomate o de concentrado de tomate nos va a ligar un poquito la salsa. Luego hay gente que le pone vino blanco, vino tinto. Incluso podríamos flamear la carne en un principio, cuando la estás sellando, flamearla con caña paraguaya, que es lo que hago yo, le queda muy rico. Y bueno, luego hacemos un puré de papas. El puré de papa luego lo puedes enriquecer con un poquito de crema de leche, con huevo, con queso crema, y esto va a ir encima. Yo le hago una base abajo y luego otra encima, ¿de acuerdo? Que el relleno quede en el medio. Y ya está, lo llevamos al horno, 180-200 grados, hasta que gratine, por lo menos 20 minutitos, media hora, y lo tenemos. Espectacular, es un plato que se hace en un momento, en una horita, lo puedes tener una hora, hora y media, te da tiempo de sobra para hacerlo, es económico, rico y para toda la familia. Después de hablarte sobre esto, te dejo con más música, buena música, y en un ratito estamos de vuelta aquí en la 90.3. Hasta ahora.

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Bueno, muy bien, y llegó el momento de ir cerrando el programa. Ya se viene Natasa, ya se viene Destino Mix, así que te dejo en buena compañía y con más música, buena música. Me reitero, felicidades a todas las madres, a todas las madres paraguayas. Y bueno, no he saludado a mi suegra, que también es madre, así que felicidades, suegra, también para ti, ¿eh? Ahora que estás en Paraguay, que nos estás escuchando. ¡Felicidades, Nieves! 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Y te digo que tengas buen resto de jornada, que pases buen fin de semana, que cocines para ti, para los tuyos, para tus amigos, para tu madre. Y bueno, y contarte que se puede ser feliz sin cocinar, pero se es muchísimo más feliz cocinando. El lunes nos estaremos escuchando, así que hasta el lunes, chavalete.

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Buenas, buenas, bienvenidos a Destino Mix, tu destino musical, una edición especial. Hoy estamos celebrando el Día de las Madres, así que le mandamos un saludo a todas las mamis en su día, ¿eh? Así que vos también mimale mucho a tu mamá y ponele, por supuesto, la 90.3 para que recuerde sus mejores clásicos. Acá te vamos a acompañar con buena música, mucha info para vos y a mimar la mamá en su día. También te quiero invitar a que te vayas sumando a las redes sociales de la radio, en el

Instagram, Radio Mix y en bajo PY. A mí me encontrás como arroba Uchis Natalia y por supuesto también queremos leerte, nos cuentes cómo estás pasando, qué le regalaste a mamá, eso es importante. Al WhatsApp de la radio al 0972-9191. Nosotros te vamos a acompañar en este día especial con buena música.

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Seguimos disfrutando de buena música aquí por la 90.3. 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Te recuerdo el WhatsApp de la radio para que te vayas comunicando con nosotros, el 0972-9191, y nos cuentes desde dónde nos estás escuchando. Mientras tanto, te dejo disfrutar de buena música aquí en Radio Mix 90.3.

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Pitting, estadounidense, McCartney logró recuperar oficialmente sus composiciones. Quiero que me cuentes cuál es tu canción favorita de los Beatles o de Paul McCartney como solista, porque tiene muchísimas canciones también como solista. Muchísimas canciones, y también recordemos que hay rumores de que posiblemente vuelva a Paraguay después de 12 años más o menos, y como solista, sí, posiblemente estaría pisando territorio paraguayo nuevamente. Ojalá realmente que sea así, y bueno, es bienvenido ya que es dueño también de sus, legalmente de su catálogo. Nosotros seguimos disfrutando de buena música aquí por la 90.3 Radio Mix.

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1: Bueno, así llegamos a la parte final de esta programación. Nuevamente les deseamos un feliz Día de la Madre, que pasen súper bien. Nos reencontramos el lunes a partir de las 14 horas. Que tengas un excelente fin de semana. Besitos, chao, chao.

Muy pero muy buenas tardes, señoras y señores, y antes de decir nada, voy a hablar de lo siguiente. Feliz día a todas las madres del Paraguay, hoy es 15 de mayo, se conmemora el Día de la Madre, así que felicidades para todas las madres paraguayas, la cuñá guapa, la cuñá embareté, como se suele decir. Bueno, para todas las que a las personas que tienen a sus madres en vida, ¿verdad? Que hoy están compartiendo con ellas, disfrútenla. Yo lastimosamente no tengo la mía, pero le envío un cariño al cielo a mi madre querida que siempre está cuidando de mí. Así que felicidades para todas las madres, aquellas que están y también para aquellas que no están. Soy Pitu Willis, hoy te acompaño hasta las 18 como en Top Mix, disfrutando de muy buena música. Feriado, ustedes ya saben, acá música a full mientras que ustedes se relajan.

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Seguimos con la música y ya volvemos. Prepárenos.

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Continuamos nosotros, señoras y señores, con unas músicas impresionantes que estamos escuchando hoy, Día de la Madre. 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Bueno, hoy día jueves, atención, tenemos 23 en máxima, 15 en la mínima, fresco a cálido, cielo mayormente nublado, vientos del sureste. Mañana sábado, ¿cómo se viene? 24 en máxima, 17 en la mínima, fresco a cálido, cielo mayormente nublado y vientos del sureste. Les comento que la semana que viene vayan preparando nuevamente sus remeritas porque va a haber otra vez calor. Lo que yo te voy a decir, atended bien lo que te voy a decir. Este invierno la vamos a pasar así. Una semana frío, una semana calor, una semana frío, una semana calor. Acordate de lo que te digo. Y no es que quiero ser pájaro de mal agüero, pero generalmente va a llover el sábado y el domingo. Anotá lo que te digo. Sigue la música y ya volvemos.

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Bueno, ¿qué le regalaron a mamá? ¿Qué le regalaron a mamá? La van a invitar hoy a cenar, le están haciendo, le hicieron un lindo almuerzo, le regalaron un día de spa. Hay que ser siempre atentos con mamá cuando ella vive en vida, como se dicen las cosas. Hay que prestar esa atención. Si de repente ya estás casado, tu mamá ya es abuela de tus hijos, ir a visitarla, no visitarla dos veces al año o cuando se enferma. No hay que ir, no te digo que te vayas todos los días, pero por lo menos una vez a la semana, dos veces a la semana, hay que ir a visitar a la mamá. Los domingos, por ejemplo, hacer un asadito en su casa o invitarle para que venga a tu casa. Siempre es bueno eso para estar felices, contentos. Aparte, cuando estás

Siempre hay mucho amor, así que eso siempre es bueno tener, sí, porque el día que no está, vas a llorar, porque así es cuando no está mamá o no está papá. Así que bueno, seguimos escuchando muy buena música hasta las 18.

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Bien, hemos llegado al final del programa. Excelente fin de para todos. Ya está el señor Galli López con música entre copas. Feliz día a todas las mamis, a disfrutar y que eso se prolongue no solamente este año, sino todos los días del año. Nos

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